0: Mira, respecto al you o el tú, o sea, desde ya primero lo pienso en francés, que son las dos, ¿no? Como tú y vous, y el vous que comporta el ustedes y el usted como forma de trato, que bueno, en el italiano me parece también exactamente lo mismo con tú. No sé si. O sea, me parece que las raíces gramaticales vienen por otro lugar, más en la raíz latina justamente, ¿no? En relación al you, que hasta donde entiendo viene más de una tradición sajona o alemana, germánica. Después recuerdo que en guaraní es ye, de, no recuerdo bien cómo se pronuncia, y que después para decirle como usted o como para tratar de ustedes, o sea, como situaciones de respeto, ¿no? Diferencia de formalidad y tal, derecho. Después, en relación al tú, a ver, déjame pensar. Quan, en quechua. Después en wichí creo que es san. Que creo que como te comentaba hay un sitio web de diccionario básicamente, ¿no? El Glopsy, que tiene varias, varios idiomas originarios o lenguas originarias latinoamericanas, en donde está más claro. Capaz sea interesante ver un poco etnolingüistas, ¿no? Que desde ese lugar vas a encontrar capaz un poco más de data sobre los orígenes o las bifurcaciones justamente de las formas de nominar al tú, cómo se concibe a la gente, cómo se concibe a la persona, y ahí pienso en los tupí.
1: Entonces, en wichí sería am y en quechua cam. Y no entendí la diferencia en guaraní de nde o ndereche. ¿Eso es algo parecido al tú y al usted? ¿Tiene que ver con
2: Sí.
1: la formalidad o con alguna jerarquía?
2: Tú.
0: Estudié muy poco guaraní y en verdad lo estudié en Duolingo, cosa contradictoria si las hay. Pero en D era así como tú, más directo,
2: Derecho.
0: informal. En derecho, sí era más un usted, o para referirse a un tú más serio, no necesariamente más formal, pero con más respeto en todo caso. Sí, am en wichí y cam en quechua.
1: Algo que estaba pensando es que siempre la segunda persona, o sea, el tú o el ustedes, está dedicada al mundo humano, pensaba, ¿no? Hay pocas oportunidades para referirse como tú o como vos a otras formas de vida. Y me preguntaba en qué lenguas
2: Sí.
1: eso podría ser de otra manera,
2: Vos.
1: cuando se le habla a otras personas, a otros seres.
3: So my question is, in which language you can include someone other than a human?
2: Come.